0: que tenemos DJ rápidamente.
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con más música. 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

0: Segundita.
1: Gracias, Sergio, por acompañarme en este fogón.
0: No tenés por qué, amigo Hugo. Mucha suerte.

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0: Gracias, Emma.
1: Gracias, amigo.
0: Gracias por venir. Gracias, amigo. Muchas gracias. Un placer.
2: Con ustedes, Ulises Bueno.

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